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Es hora de integrarse a nuestro sistema de música ambiental. 19 horas, 15 minutos.

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2: 19 horas, 30 minutos.
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5: 20 horas, 2 minutos.
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3: 20:30.
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4: 20 horas, 48 minutos.

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3: 21 horas, 3 minutos.
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2: 21 horas, 31 minutos.
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2: 21 horas, 46 minutos.

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1: 22 horas, 5 minutos.
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2: 22 horas, 32 minutos. 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
1: 22 horas, 59 minutos. 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
2: 23 horas, 16 minutos.
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1: 23 horas, 32 minutos.
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2: 23 horas, 47 minutos.

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2: 7:01. 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

un día más aquí en Retrato de Artista en Radio Clásica. Este es el quinto episodio sobre la vida y obra de Gioachino Antonio Rossini. Como os hemos dicho en los anteriores episodios, estos episodios pueden ser consumidos de manera completamente independiente, pero hago un pequeño resumen para ver de dónde venimos y cómo hemos llegado hasta aquí. En el primero hablamos un poco de la vida de Rossini y nos introducimos en sus primeros trabajos. En el segundo continuamos con una de sus obras más icónicas, El Barbero de Sevilla. En el tercero exploramos ese momento en el que Rossini estaba tan ocupado estrenando óperas y miramos un poco, bueno, La Cenicienta y La Gacha Ladra. Y en el cuarto seguimos un poco con la vida de Rossini de cuando se fue a París y estrenó allí varias obras, entre ellas El Asedio a Corinto y su última ópera, Guillermo Tell. Así que bueno, ahora nos vamos a ir un poco con esa parte de la vida de Rossini en la que ya dejó la ópera, que es eso en lo que más destacó, y nos vamos a centrar en unas piezas distintas que no son óperas y que también vamos a conocer. Para dar algo de contexto, pues bueno, la reputación y la influencia de Rossini estaban en su punto más alto. Decidió abandonar París para mudarse a Bolonia, donde había construido una villa con la intención de regresar al año siguiente y estrenar una ópera basada en el tema de Fausto. Sin embargo, en Francia, la monarquía de los Borbón había caído, entonces la ópera cambió de dueños y los compromisos previos fueron cancelados. Rossini estaba principalmente preocupado por defender en los tribunales la continuidad de la pensión anual que le había otorgado Carlos X. Recordemos que en el episodio anterior mencionamos que Rossini se había trasladado a París durante unos años y tenía varios encargos. Entonces el caso se extendió por 6 años antes de resolverse a favor de Rossini. Durante este tiempo mantuvo conexiones con el teatro italiano, viviendo en un apartamento justo encima del teatro y supervisando reposiciones y estrenos de obras de Bellini y Donizetti. Tras la muerte de su esposa en 1845, de quien se había separado anteriormente, Rossini quedó libre para casarse con Olympe Pélissier, quien le había brindado, pues bueno, algunos cuidados durante algunos años de mala salud. Finalmente, en 1855, Rossini regresó a París disfrutando de 13 años de buena salud y actividad compositiva, claro que sí, siguió componiendo, ya sabemos que no ópera, pero siguió con otro tipo de piezas. Entonces, la obra más significativa de estos años fue La Pequeña Misa Solemne, que vamos a escuchar, es de 1863, y aunque también dejó una extensa colección de piezas para piano con y sin canto titulada Los Pecados de Vejez, aunque mayormente humorísticas, siempre musicales y con un estilo sorprendentemente moderno. Estas piezas no se publicaron hasta la década de 1950. Así que bueno, vamos a empezar con esto. Hoy os estamos acompañando Julián Sardina desde el control del estudio y yo, Amador Lluís, un servidor que os estamos contando aquí un poco de la vida de Rossini. Vamos a comenzar por una de esas obras que hemos mencionado, el Stabat Mater. Vamos a comenzar con esta obra de 1831, 2 años después del estreno de su última ópera. En este caso vamos a escuchar la última parte de esta obra, el Stabat Mater. Vamos a escuchar Quando Corpus Morietur y el Amén. Es una pieza, bueno, francamente importante y además muy curiosa. Fijaros cómo en el principio es una cosa más bien comedida, tranquila, vemos ahí un poco las voces y luego ya más o menos en la segunda mitad de la pieza pues un poco el coro explota y ya terminamos por todo lo alto. Esta obra, pues bueno, vamos a contar con la interpretación del coro Camerata Bach de Poznan, de Polonia, bajo la dirección de Tomasz Kowski, además de la Württembergische Philharmonie Reutlingen, es la orquesta de Alemania, bajo la dirección de Antonino Fogliani.

Pues sí, amén, amén, Rossini. Acabamos de escuchar su Stabat Mater, ya os digo, esa obra que compuso, bueno, que estrenó en 1831. No nos vamos a mover mucho de este tipo de música porque nos vamos a ir ahora a la Pequeña Misa Solemne, una de sus obras más importantes y más destacables de ese periodo ya de retiro, por calificarlo de alguna manera, de retiro de la ópera, no de la música. Vamos a escuchar La Pequeña Misa Solemne, como os digo, que Rossini se refería a esta obra un poco como su último pecado de vejez. Luego veremos por qué, porque luego escucharemos algunas piezas, centraremos este último episodio de Rossini en esos pecados de vejez, que es la manera en la que él se refería irónicamente a esas obras. Así que bueno, vamos ahora con la Misa Solemne. Vamos a escuchar dos partes de esta misa. Vamos a escuchar el Kyrie y vamos a escuchar el preludio religioso, porque así también vamos alternando un poquito entre vocal e instrumental. Empezamos con el Kyrie de la mano del coro de cámara de las Ries de Berlín, bajo la dirección de Markus Krip.

era el kyrie de la pequeña misa solemne de Gioachino Antonio Rossini. Vamos a escuchar otra parte de esta pequeña misa solemne y, por cierto, después de escuchar este preludio religioso que os he mencionado antes de esta misa, hablaremos un poco también de la relación de Rossini con la comida, que bueno, que es un tema que siempre llama la atención. Así que bueno, vamos con ahora esta parte instrumental de esta pequeña misa solemne. Vamos, como ya os digo, con el preludio religioso de la mano del pianista Philippe Myers.

Acabamos de escuchar ese preludio religioso de la pequeña misa solemne de Rossini, la que se calificó como el último de sus pecados de vejez. Bueno, y a estos pecados de vejez vamos a ir ahora, que son, bueno, los pecados de vejez son una recopilación de 150 composiciones de todo tipo, ¿no? Vocales, para piano solo y de cámara. Y entonces, bueno, estas piezas se presentan en 14 volúmenes inéditos caracterizados por ese título irónico. Más o menos abarcan desde 1857 hasta poco antes del fallecimiento del compositor en 1868. Y bueno, estos pecados de vejez eran obras que componía Rossini no tanto para el estreno ni el regocijo, ¿no?, del público, sino que eran obras que él iba componiendo y, bueno, las dejó por ahí. Ya os digo, se han ido recopilando en bastantes volúmenes y, bueno, son obras que compuso en ese periodo ya más feliz. Hemos dicho antes que recuperó un poco su buena salud durante esos 13 años en París y, bueno, mientras él estaba en París, pues vivía bien, iba componiendo y hemos dicho que, bueno, otro de sus placeres era la actividad culinaria, ¿no? A él le gustaba comer y le gustaba cocinar. Y bueno, si buscáis por internet, por ejemplo, cualquier plato con el final de Alla Rossini, podréis encontrar una gran cantidad de platos. Muchos de ellos llevan trufa, ¿no? Porque a él le gustaba mucho. Así que bueno, ahora nos vamos a introducir un poco estamos en ese periodo de la vida de Rossini en el que compuso esa serie de piezas. Venimos de la pequeña misa solemne, que como decíamos, era como ese último pecado. Ahora vamos a irnos a distintas piezas de esa recopilación de 150 obras. Vamos a irnos primeramente con una pieza del volumen 10, con Anzoletta dopo la regata. Vamos a contar con la mezzosoprano Giuseppina Bridelli, con el acompañamiento del piano de Alessandro Marangoni.

eran la voz de Giuseppina Bridelli y el piano de Alessandro Marangoni. Vamos, bueno, era la Anzoletta dopo la regata, lo hemos dicho, del volumen 10 de esos pecados de vejez de Rossini. Vamos a continuar por esta recopilación de obras que escribió Rossini un poco durante ese periodo que comentábamos, ¿no? Después de jubilarse de la ópera. Vamos a ir ahora con una pieza instrumental. Vamos alternando un poquito, y más larga que esta. Vamos con una lágrima del volumen 9 de esos pecados de vejez. Vamos a disfrutar del sonido del cello y del piano combinados. Vamos a explorar ese Rossini. Así que bueno, vamos a hacerlo de la mano de Rafaela Groms al violonchelo y de Julian Riem al piano.

Dan ganas de aplaudir. Era una lágrima de ese volumen 9 de Pecados de Vejez de Rossini. Yo os propongo, ¿no?, poneros esta música mientras os coméis un tournedor Rossini o uno de esos platos que llevan su nombre, y ya veréis cómo la vida se ve de otra manera. Vamos ahora con Le Lazzarone del volumen 2, el álbum francés de esos Pecados de Vejez. Vamos a escuchar esta pieza cortita de la mano de la voz de Anna Bonita Tibus y el pianista Marco Marciocchi.

era la voz de Anna Bonita Tibus y el pianista Marco Marzocchi. Vamos con el último pecado de vejez y luego con una reflexión final sobre Rossini. Vamos a escuchar el preludio inofensivo del álbum de Chozas, álbum de Chaumière, de esos pecados de vejez, de la mano del pianista Jeffrey Swann.

0: Era ese preludio inofensivo del álbum de Chozas de Esos pecados de vejez de Rossini. Pues bueno, y hasta aquí nuestro retrato de artista de Gioachino Antonio Rossini. Hemos repasado su vida y su obra desde sus primeros trabajos en la ópera hasta esos irónicos pecados de vejez que compuso con más afán recreativo personal que por la búsqueda de los aplausos del público, ya que de eso Rossini había quedado muy bien servido después de haber estrenado decenas de óperas legendarias que nos han llegado a nuestros días y que, como hemos comentado más de una vez, siguen completamente vigentes. Así que os invito a que busquéis algún plato a la Rossini, que disfrutéis de su música y a que nos tomemos todos la vida con un poco de humor, tal y como hacía él, que esto nos vendrá muy bien. Así que bueno, hasta aquí nos vamos despidiendo. Hemos estado hoy en el control del estudio Julián Sardina y en el micro Amador Lluís Bauzà. Muchas gracias y que seáis felices.
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6: 8:02.
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4: 8:14.
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3: 8:30.
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2: 8:59.
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4: 9:30.
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4: 9:44.
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2: 10:01. 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

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Es hora de integrarse a nuestro sistema de música ambiental. 10 horas, 15 minutos.

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2: 10:33.
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2: 10 horas, 45 minutos.

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2: 11:02. 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
4: 11:34.
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2: 12 horas, 2 minutos.
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2: 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Es hora de integrarse a nuestro sistema de música ambiental. 12 horas, 14 minutos.
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2: 12:30.
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Con estas palabras se refería Giacomo Puccini a Turandot, su gran ópera inacabada, estrenada el 25 de abril de 1926 en el Teatro La Scala de Milán, con Arturo Toscanini a la dirección. Este acontecimiento histórico coincide con el ocaso de la gran ópera italiana y establece un paralelismo entre su trama y la vida de su compositor. El profundo pesar por la muerte de Liu pudo ser un llamamiento a la eternidad, dejando un final abierto que tuvo que resolver Franco Alfano de una forma que no ha acabado de convencer al mundo de la ópera hasta la actualidad.

Turandot fue, sin lugar a dudas, la obra más ambiciosa de Puccini, con un despliegue escénico y una orquestación wagneriana en muchos aspectos que aumenta aún más su magnificencia. Se trata de su ópera magna en la que contribuye y aparecen todas las características de un Puccini que rompe con todos los moldes de la ópera hasta ese momento.

Y es que Turandot fue escrita con una doble intención. Por un lado, es una ópera revolucionaria que incorpora formas y técnicas de la música oriental a la tradición operística italiana, también con la ya mencionada orquestación wagneriana y cierto toque impresionista, algo que utilizaría en Il Tabarro con reminiscencias de Debussy. Además, aparece un personaje nuevo, el coro, que se presenta como un conjunto unitario de personas que sienten, interpretan y actúan relacionándose con la obra, no solo como mero acompañamiento. La otra intención es reflejar el antagonismo que había sufrido Puccini a lo largo de su vida entre Elvira, su mujer representada como Turandot, y muy posiblemente una joven criada, Doria Manfredi, entendida como Liu, a la que se acusó de ser la amante del compositor y, por honor, acabó suicidándose.

relacionar con una célebre colección de libros escritos por el orientalista francés François Petit de la Croix, titulado Los Mil y Un Días, una especie de cuentos de hadas basados en el modelo de Las Mil y Una Noches que publicó entre 1710 y 1712 y que, según cuenta la leyenda, tradujo a partir de una compilación medieval persa adquirida durante un viaje a Isfahán en 1675. Lo que sí está claro es que, aunque la historia no fue original, sí había sido rescatada del olvido para un público europeo que tanto gusto tuvo por lo oriental durante la famosa Era de los Descubrimientos. Por ello, Puccini no solo vuelve a sus propios orígenes musicales, sino que también rompe con la dirección de la ópera en su momento para retomar los gustos renacentistas europeos, algo que también hizo, por cierto, Ferruccio Busoni en 1917 con una ópera basada en la misma historia de Turandot. Así, el nombre de Turandot se traduciría como la hija del Turán, que vivió durante la época sasánida. Su historia aparece por primera vez en el poema de Nechami Ganjavi, Las Siete Princesas, y cuenta las peripecias que sufre un príncipe persa durante su viaje por todo el imperio que dominaba las tierras desde Grecia y Egipto hasta China, pasando por Turquía, Rusia, Asia Central e India. A su llegada a China, conoció a la princesa Turandot, quien solo se casaría con aquel capaz de resolver tres enigmas y de vencer a la muerte en una cripta escondida en algún lugar del imperio. El cuento apenas sufrió cambios desde la Edad Media y esa era, al fin y al cabo, la principal misión de los dos libretistas que trabajaron para Puccini: mantener la esencia y adaptarla a su propia historia. Los encargados fueron Giuseppe Adami y Renato Simoni, quienes ya habían colaborado con el compositor para sus óperas Manon Lescaut, Il Tabarro o La Rondine. La primera toma de contacto entre los tres se produjo en marzo de 1920 y tardaron 4 años en confeccionar una versión satisfactoria para todos sus actos, después de 4 borradores diferentes.

0: El destino no permitió que Giacomo Puccini viviese para ver el estreno de su gran ópera. El 10 de octubre de 1924 le fue diagnosticado un cáncer de garganta prácticamente fulminante. Apenas unas semanas después, el 29 de noviembre fallecería dejando inacabada su drama, con un último acto esbozado ligeramente. Y lo hizo precisamente cuando su pluma rubricó el triste lamento por la muerte de Liu, donde la orquesta cobra vida, como nunca antes había hecho en la historia de la ópera. Pero este momento no supuso únicamente el fin de una ópera, sino el fin de una época, como comentará a continuación Roger Parker, musicólogo y profesor del King's College de Londres.
1: El fin de la gran corriente de óperas italianas no sucedió de manera placentera, con una gradual pérdida de energía y un hundimiento en la arena. Más bien, al contrario, murió de manera violenta y con espectaculares convulsiones. Se podría, por supuesto, argumentar acerca de la cronología. Según algunas perspectivas, los espasmos de la ópera italiana trascendieron Turandot, pasando por las propias obras de Alfano y llegando más allá. Pero posiblemente sea mejor ver estas ahora olvidadas óperas suyas y de Mascagni y otros compositores de la época de 1930, con sus grandilocuentes estrenos financiados por el Estado y su público dominado por los ricos, como obras ya por entonces muertas, presencias inertes cuyos hinchados

Los torsos y sonrojadas mejillas no eran sino un simulacro de vitalidad. La gran procesión de la ópera se fragmentó de manera irremediable. En este sentido, Turandot, con sus grandes piezas, sus algarabías de colores que compiten entre sí, sus dubitativos bosquejos finales, su doble autoría, sus huecos y explosiones dramáticas, es realmente la obra perfecta para marcar el final de una larga y noble era.

Antes de presentar a los personajes de Turandot, es importante conocer las influencias y los aspectos musicales que rodean a la ópera, que, por una cuestión natural, llegan a determinar algunos rasgos de los mismos. Y sobre ello hablará el director de orquesta italiano Gianandrea Noseda.

0: delle grandi ricerche timbriche di orchestrazione.
1: Turandot muestra admirables investigaciones sobre el timbre y la orquestación. A veces se me recuerda a Debussy y ciertamente se parece. También pienso que tiene cierto parecido con las atmósferas creadas por Stravinsky. Puccini fue uno de los primeros artistas en apreciar y defender el Sacre después de 1913. Entonces se puede decir que él no es el arquetipo de compositor italiano melodramático que no muestra ningún interés particular en los giros y las vueltas de la música instrumental de ballet. Tengo en mente la atmósfera etérea de la Oración de la Luna, ya que realmente está conectado a las atmósferas francesas de principios del siglo XX. En el coro se pueden notar más influencias, incluso si no están directamente relacionadas con la escuela rusa. Pienso sobre todo en los últimos trabajos de Rimsky-Korsakov, como La leyenda de la ciudad invisible de Kites, e incluso, aunque no puedo encontrar el espíritu folclórico ruso por excelencia, sí identifico la necesidad de componer y representar grandes escenas corales. Este es probablemente el mayor homenaje de Puccini a la tradición rusa. No intenta volver a visitar su folclore, sino que refuerza el concepto de que en un cuento de hadas el coro, o sea, la gente, juega un papel vital.
0: A una grande

0: in un atto già completamente inserito nel Novecento, e Turandot lo è.
1: El acto está completamente asimilado en el siglo XX y Turandot se integra en este contexto en mayor medida. La visualización de elementos disonantes en la representación musical de un medio exótico como China no es solo un dispositivo técnico o pictórico, sino también un dispositivo técnico musical para usar la disonancia y el desprecio tímbrico como medios que son funcionales para una forma de canto

La ópera Turandot presenta tres personajes fundamentales: Turandot, Calaf y Liu. Pero también aparecen otros secundarios sin los cuales el desarrollo de la trama sería inconcebible. El caso más interesante es el del coro, quien sorprende reflejando por momentos el temor del pueblo hacia Turandot, transformándose en un único personaje. El fatalismo que alcanza con la muerte de Liu en un lúgubre y sombrío Liu poesía también ha sido objeto de estudio durante años por tratarse del último resquicio del lamento italiano como un subgénero de la ópera que se inició con aquel célebre Lamento de Arianna de Monteverdi. En este caso, lo más llamativo resulta ser que finaliza a la par que las últimas líneas escritas por Puccini.

0: El otro conjunto secundario de la ópera Turandot, que llega a estar a la altura de sus tres personajes principales, es el que forman Pin, Pan y Pon. Su tratamiento desde la modernidad permitió que la acción dramática siguiese el camino necesario para que las diferentes tramas no resultasen inconexas ni pesadas. Y sobre ello hablará a continuación José Luis Tello.
1: Esos personajes pim, pam, pong tienen una función absolutamente distanciadora con respecto a la tragicidad de la historia que se cuenta y a la dimensión mítica. En una carta de Puccini a Adami le dice precisamente: las observaciones de estos personajes nos retrotraen a la realidad de nuestra vida. Si será así, que en el primer acto, cuando ha aparecido Turandot, el Calaf se queda absolutamente fascinado con aquella mujer, y entonces aparecen de repente estos tres dignatarios y tienen una escena muy divertida con él, y entonces toda la tragicidad de la escena anterior se disgrega en otra cosa, y en esa secuencia estos personajes le dicen a Calaf: Turandot no existe, cosa que es rigurosamente cierta, porque claro, si un personaje de ópera es la música que canta, Turandot, que no ha cantado una nota, pues no tiene existencia. Le están diciendo: te has enamorado de un espejismo. Es que es verdaderamente magnífica la presencia de estos personajes, y le da una dimensión totalmente brechtiana de distanciamiento, o bueno, como se dice ahora, deconstruyen la tragicidad de la situación. Entonces, bueno, todavía en esa carta Puccini añade: hagan ustedes, a propósito de estos personajes, hagan ustedes como hace Shakespeare, que en mitad de una situación trágica hace aparecer personajes episódicos que beben, utilizan un lenguaje blasfemo y hablan mal del rey. He visto eso en La Tempestad, en los personajes de Ariel y de Calibán. Puccini tiene absolutamente toda la razón en el detalle, y además es rigurosamente cierto. Por otra parte, estos tres personajes son en conjunto los que más cantidad de música cantada tienen de todo el resto de los personajes de la ópera. Los que más cantan son precisamente Pin, Pan y Pong, y además aparecen en tres momentos absolutamente cruciales que destruyen o ponen completamente en discusión, miran de una forma totalmente materialista, la tragicidad o la emotividad de la situación que les ha precedido. Es una ocurrencia por parte de Puccini de una modernidad absolutamente asombrosa e increíble.

Conocidos los personajes secundarios, las influencias, la parte musical y su historia, es momento de indagar en la esencia de los tres personajes principales de la ópera Turandot. De todos, el más humano es el que Puccini presenta como Liu, una mujer que comienza en la sombra y que poco a poco consigue erigirse como la auténtica protagonista gracias a arias como Velo, señora escolta, Tanto amor es secreto y el estremecedor Tuque di gel sei cinta, un lamento pucciniano que, unido al material exótico que utiliza de música tradicional oriental, consigue una presentación que conmueve al espectador. Liu, como mujer confiada, inocente y generosa, está dispuesta a darlo todo por el amor que tiene hacia Calaf, lo que hace que se enfrente a Turandot de una forma indirecta en el momento en que todo el pueblo de Pekín quiere saber el nombre del que se atreve a conseguir la mano de su princesa. Al ser la única que conoce su nombre, junto al padre del héroe, prefiere morir antes que decirlo y poner en peligro a su amado Calaf. Según el crítico musical Elvio Giudici, Liu es la última flor del pasado que exhala su imperceptible perfume antes de petrificarse en el solemne e indiferente ceremonial.

0: de forma contraria a Liu, Turandot se presenta como una mujer poderosa, dura, cerrada, tradicional y temerosa hacia el amor sincero. Defiende su privilegio para escoger marido y a lo largo de la ópera se va transformando. Sobre estos aspectos, además del musical, Arturo Reverter hablará a continuación.
1: Hay muchos puntos de interés en relación con Turandot, la última ópera de Puccini, como se sabe. La ópera quedó inacabada, entre otras razones, porque Puccini no sabía cómo rematar el carácter de la princesa de hielo, de Turandot. Todos los personajes femeninos de Puccini habían sido hasta entonces sopranos líricas, tiernas, poéticas, íntimas, de un lirismo a flor de piel, pobres chicas en algún caso, como Mimi de la Bohème, o artistas de pelo en pecho, podríamos decir, como Tosca. Pero eran personajes que pertenecían a una gama de emociones muy determinada. Claro, Turandot es un personaje que se aparta por completo, es un personaje que además no está bien resuelto en la obra, ni en el libreto, ni en la música. Es una mujer despectiva, agresiva, sanguinaria. Al final se enternece, pero no está bien explicado en la ópera, ni en el libreto, ni en la música, por qué se enternece de repente. Resulta que odia y quiere matar a Calaf, y al final se enternece y se enamora de él en dos minutos. O sea, eso no está bien resuelto. Solamente resaltar que precisamente el personaje de Turandot requiere, por ser el personaje que es, una voz de soprano dramática, auténtica.

Los personajes masculinos de Puccini son, por su importancia en el desarrollo de la acción y la carga dramática, menos numerosos. Uno de los más interesantes de estudiar es Calaf, un príncipe bueno, honrado y romántico, pero que se torna egoísta en cuanto le ciega el deseo de conseguir el amor de Turandot, algo que nadie había conseguido. Es valiente, enfrentándose a una muerte segura en caso de fallar las tres respuestas que había de dar a la princesa china, pero también es egoísta al buscar sus objetivos, aplastando consciente o inconscientemente los sentimientos sinceros que tiene Liu por él, la esperanza que tiene ella y que se torna el tema central de toda la ópera. El célebre Nessun Dorma, Nadie Duerma, deja claro que solo tiene ojos para la princesa Turandot, diciendo aquello de «Mi nombre nadie sabrá, no, no». Sobre tu boca lo diré cuando resplandezca la luz, y mi beso disolverá el silencio que te hace mía. Disípate noche, ocultaos estrellas, al alba venceré.

Antes de finalizar el programa, hay que agradecer su participación a José Luis Téllez y a Arturo Reverter en las alocuciones. De igual forma, el doblaje de Gianandrea Noseda ha correspondido a Roberto Méndez y la lectura del texto de Roger Parker ha sido realizada por Juan Luis Martín. La grabación seleccionada ha contado con Luciano Pavarotti en el papel de Calaf, Joan Sutherland como Turandot y Montserrat Caballé como Liu, junto al coro Jonaldis y la Orquesta Filarmónica de Londres, todos ellos dirigidos por Zubin Mehta. Y con el célebre Nessun Dorma se pone punto y final a este documental sobre la ópera Turandot de Giacomo Puccini en Gran Repertorio.

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3: 13 horas, 4 minutos.
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5: 13 horas, 30 minutos.
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2: 13 horas, 45 minutos.
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5: 14 horas, 3 minutos. 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
2: 14 horas, 30 minutos.
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2: 14 horas, 43 minutos.

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3: 15 horas, 0 minutos.
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2: 15 horas, 29 minutos.
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5: 15 horas, 47 minutos.
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4: 16 horas, un minuto.
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2: 16 horas, 28 minutos.
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4: 16:45.
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3: 16 horas, 59 minutos.
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5: 17 horas, 31 minutos.
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6: 17 horas, 48 minutos.
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8: 18:33.
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2: 18 horas, 47 minutos.

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2: 19 horas, un minuto. 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